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Buenos días, oyentes, radioescuchas de Estéreo Noticias 104.7. El buenos días a los conductores, buenos días a las amas de casa, buenos días, oyentes en todo el país y hasta donde llegan nuestras ondas hercianas 104.7. El dial de la información, saludamos con alegría, con el optimismo de siempre y sobre todo con la energía positiva. Hoy es un día especial y muy positivo para disfrutarlo en familia. Amigos y servidores, radioescuchas y seguidores, soy José Ali Amaya Torres, desde Estéreo Noticias de Machala FM

0: Ecuatoriano. Estamos apuntando a fortalecimiento de la educación técnica, tecnológica y la formación dual, dice Gilda Acíbar, ministra de Educación. Diario El Universo nos trae algunos titulares. Asimismo, los sueños inspiran realidad, la expectativa en Estados Unidos tras la difusión de la lista para el Mundial. Otro titular, el caso Sinohidro, se lee documento que se relata que en Ecuador existe la posibilidad de influir en decisiones judiciales determinantes. Es otro titular que nos trae Diario El Universo. Más titulares. Comisión de alerta para impedir la defensa de Aquiles Álvarez dentro del caso. Esto afecta la validez de su remoción como alcalde. Militantes de la Revolución Ciudadana organizan una rifa para pagar la sanción que le puso el Tribunal Contencioso Electoral contra Luisa González. Un avión de LATAM no pudo aterrizar en Cuenca y fue desviado de emergencia a Guayaquil. La Agencia de Tránsito anuncia instalación de semáforos en la vía 14 y medio, vía a la costa, tras los múltiples accidentes. 6 de la mañana con 22 minutos, amables oyentes de Estéreo Noticias 104.7, el dial de la información. Más novedades con primicias. El periodismo comprometido de la capital de la República, que a esta hora nos trae novedades. 6 de la mañana con 22 minutos, amables oyentes y seguidores de Estéreo Noticias. Tenemos, tras recibir pagos de SELEC, Progen envió millones de dólares a una empresa suiza al borde de la quiebra. Un programa para evitar reclutamiento de niños en bandas criminales entre los planes de la CAF financiará en Ecuador. Más novedades, amables oyentes. 6 de la mañana con 23 minutos. Ya tenemos las 6 de la mañana con 23 minutos en todo el territorio continental ecuatoriano. Las novedades que nos trae Primicias, asimismo las novedades que nos trae dentro de los casos Sinohidro en Ecuador. La inflación sobre las inversiones y el petróleo que vive el futuro económico en la Ciudad de México es el tema internacional que se está entregando en la Agencia Internacional de Noticias, como es CNN en español, sobre este importante caso que tiene la comunidad mexicana. Ya vamos con las noticias internacionales sobre la conferencia anual de Carlos Slim, que habló sobre sus preocupaciones por la caída de la producción de petróleo. Hizo una crítica muy grande sobre la nota crediticia que vive México. También destacó los esfuerzos realizados por el gobierno mexicano para poder mitigar esta inflación. 6 de la mañana con 24 minutos, 6 de la mañana con 24 minutos en todo el territorio continental ecuatoriano. Va a ver si nos vamos con la nota internacional a continuación.
1: Reportar la conferencia de prensa que suele tener una vez al año el hombre más rico de México, Carlos Slim Helú. El empresario, el ingeniero de 86 años, habló de todo, del mundial, de las inversiones en México, de unos 5 mil millones de dólares comprometidos a través de sus compañías, aunque no dio más detalles. Habló también de inflación, de petróleos mexicanos y más. Slim presidente honorario del directorio de América Móvil, calificó como positivos los esfuerzos de la presidenta Claudia Sheinbaum para evitar que se dispare la inflación y afecte los ingresos de los mexicanos, en particular a través de los subsidios a la gasolina, esto ante el alza en los precios internacionales del petróleo por la guerra.

0: en Medio Oriente. Criticó Slim el pesimismo de algunos en torno a México. Reconoció, sí, que hay algunos problemas y que quizá el más importante es la caída de la producción de crudo de petróleos mexicanos. Aseguró que la compañía debe concentrarse en producir para aliviar su situación financiera y estimó que en 2 a 3 años logrará generar 1 millón de barriles adicionales.
1: Yo creo que lo que debe hacer Pemex es concentrarse en producir petróleo. El punto débil de Pemex y del país, las deudas de Pemex y todo eso, la falta de pago de Pemex, es porque trae baja producción y una gran estructura y costos y gastos. Lo que debe hacer es producir petróleo.
0: La situación de Pemex y el apoyo del gobierno federal fueron algunos de los factores, aquí se lo reportamos, que llevaron a que 2 calificadoras, Moody's y Standard & Poor's, degradaran la nota crediticia de México en semanas recientes. Al respecto de esta noticia, Slim tildó estas medidas como irracionales, argumentando que deberían ver en qué se están destinando los recursos y cómo se está invirtiendo en México.
1: Que decir que está muy endeudada y que entonces como está endeudada le baja el nivel y el grado, pues ahí son 2 o 3 gentes las que deciden y lo que deberían de ver es en qué está invirtiendo, pero si logramos empezar a invertir y a crecer como es de esperarse, pues es irracional esa calificación.
0: Slim alabó, mientras tanto, que la presidenta Claudia Sheinbaum ha puesto casi en primer lugar el tema del estímulo a la inversión, porque dijo sin eso no hay empleo, no hay solución de los temas. Habló de la conformación de un Consejo Nacional de Inversiones del que él forma parte, junto con otras 20 personas, empresarios de distintos lugares del país. Aseguró que se está cuidando mucho que no se obstaculice la inversión con la simplificación de trámites administrativos y la posibilidad de contar con una ventanilla única. Dijo que las conversaciones son directas y cordiales y que se habla con los estados y los municipios para desarrollar inversiones. Por cierto, que le pregunté sobre la inseguridad ciudadana y la certeza jurídica que piden los empresarios para ejecutar esas inversiones. Slim dijo que la seguridad siempre ha sido un problema y que él no considera como grave el tema de la certeza jurídica.
2: ¿Cómo están atendiendo el tema de la inseguridad o la seguridad y la seguridad jurídica, lo que están pidiendo empresarios también locales y extranjeros para tener mayor confianza e invertir? ¿Cómo lo están abordando en esas reuniones? ¿Qué están pensando hacer o pedirle al gobierno federal?
1: Siempre ha sido un problema, pero yo creo que todo lo de la seguridad jurídica no lo veo yo grave. Nunca, no veo que los gobiernos, fíjate, primero estamos hablando cuando les hablaba de 1933, de 34 a la fecha, ha habido muchos presidentes, ninguno se ha reelecto, y son de la 4T, del PRI, del PAN, de todos lados no se han reelecto, que es muy importante eso. Y yo creo que no he visto yo o sentido que hagan unas políticas de expropiación y de tal. Más bien las compran las cosas, por ejemplo, lo de Altán lo compraron, lo de la Mexicana Aviación también. Entonces yo creo que no veo ahí que haya muchos problemas. No es un punto de discusión hasta donde yo lo veo.
0: Slim aseguró que México está volviendo a condiciones potenciales de crecimiento mayor al 1,5%, gracias en parte, dijo, a la gran cantidad de mujeres y hombres que están capacitados y que en muchos casos además van a Estados Unidos, país en el que existe, dijo, una gran necesidad de México, porque Estados Unidos tiene una industria muy limitada, débil, que ya no es competitiva y como ejemplo mencionó el sector automotriz y también el acerero. Slim, por cierto, habló también de su pronóstico para este Mundial de Fútbol que se desarrollará en los 3 países, México, Canadá y Estados Unidos, y se limitó a decir que deberían ganar los mexicanos por la derrama económica que traerá. Pero Slim también lamentó los altos precios para ver los juegos.
3: Ya tenemos las 6:29, amables oyentes, 6:29 en todo el territorio continental ecuatoriano. Estamos en Estéreo Noticias, en el dial 104.7. Hoy miércoles ya 27 de mayo del año 2026. Estamos en las redes sociales y por supuesto en todos los receptores del sur de Azuay, sur de Cañar, sur del Guayas y norte de Loja. Vamos a una pausa y volvemos enseguida con más Estéreo Noticias.

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Ya tenemos las 6 de la mañana con 36 minutos, 6 de la mañana con 36 minutos en todo el territorio continental ecuatoriano. Saludamos a los oyentes y seguidores, oyentes de 104.7, están en sintonía de Estéreo Noticias y por supuesto están en la cooperativa de transporte El Oro, desde Machala, Santa Rosa, Machala, Pasaje, Pasaje, Santa Rosa y viceversa. 6 de la mañana con 36 minutos, Junior Mendieta ya está en sintonía de Machala FM, al igual que José Alfonso Espinosa Rivas, junto al dial 104.7. Más novedades, tras recibir los pagos SELEC, en Progen enviaron millones de dólares, dice la novedad de Diario Primicias, el día de hoy, miércoles 27 de mayo del año 2026. Días después de recibir 69 millones de dólares, SELEC, la empresa estadounidense, recibió de SELEC, donde comenzaron ya a vaciar las cuentas de Progen. Según la nueva propuesta de la demanda presentada por la empresa pública ecuatoriana ante la Corte del Distrito Medio de Florida, más de 10 millones de dólares fueron desviados a Suiza en una empresa que en la actualidad enfrenta problemas financieros, dice la nota periodística. Esta nueva información alrededor del caso Progen nace de una demanda que está enmendada que SELEC impulsa y que incluye nuevos hallazgos de una nueva acusación. Específicamente, SELEC interpuso un nuevo cargo por transferencias fraudulentas y el argumento central es que Progen vació sistemáticamente e intencionalmente la cuenta bancaria propia, que es para esconder el dinero recibido de SELEC Ecuador y volverse insolvente. Para la empresa estatal ecuatoriana, Progen hizo todos estos movimientos económicos con el único objetivo de que cuando SELEC descubriera el fraude e intentara recuperar su dinero, Progen ya no tuviera fondos para responder con los actuales soportes económicos. La cuenta de Progen desde enero del 2026 está totalmente en cero. Aquí hace una publicación de los comprobantes de los pagos recibidos y también de los créditos, de los depósitos, de los retiros y las transferencias. Esta nueva demanda, que todavía está en trámite en la Corte del Distrito Medio en Florida, Estados Unidos, deja ya una evidencia, una buena parte de la ruta del dinero de los contratos de SELEC y también de los registros judiciales que rastrean el destino de los pagos millonarios que desde Ecuador se exponen una fuga de capitales acelerada. 6 de la mañana con 39 minutos 50 segundos. Los registros judiciales que están rastreando esta fuga de capitales se acerca a los 10 millones de dólares que fueron para la firma en Suiza, a ver, ¿sí? Y que ahora enfrenta ya posibles casos sobre irse a la bancarrota. Progen firmó dos contratos con SELEC Ecuador para la construcción de centrales hidroeléctricas, tanto en Quevedo y Salitral, desde el año 2024 en el mes de agosto. En base de esto, los contratos y en medio de las irregularidades, Progen recibió el pago total del 70% del valor de ambos proyectos o contratos dentro de una suma total de 104 millones de dólares. El contrato en Salitral desde el 10 de octubre del año 2024 fue un valor de 69.580.000 dólares. Luego, en el 2025 recibieron 6.958.000 dólares, pagos que
han venido siendo desde enero del 2025, 6 de febrero del 2025, 14 de febrero del 2025, 20 de febrero del 2025 y el último pago de la misma cantidad de $6,958,000 fue en marzo 7 del 2025, un total de $104,370,000. El pago más grande fue el primero que recibió Progen por el contrato en Salitral, en una cuenta en Estados Unidos de Regional Bank, y este depósito se hizo el 1 de octubre del año 2024. Pero también se llegó que el dinero comenzó a salir de las cuentas de Progen. Según las investigaciones, revelaron que Progen transfirió más de 10 millones a la empresa Holding AG apenas dos días después que se le hiciera el pago. 6 de la mañana con 42 minutos. El medio de comunicación Primicias, según Inés Manjarres, hizo que se corroborara con la empresa AG Holding, una empresa con sede en Suiza, cuyo objetivo social es bastante sobre la comercialización, sobre las materias primas y otros bienes. Es bastante amplio el objeto social de esta empresa en Suiza, donde también tienes otros bienes, así como todas las actividades comerciales relacionadas y en particularmente, pero no exclusivamente, en la negociación de derivados de instrumentos financieros y la adquisición técnica, gestión financiera y también enajenación de activos. Estas empresas, junto a otras que tienen el mismo tipo en el extranjero, que hacen para poder retener el dinero. Se le pidió incluir a la empresa Holding AG dentro de la demanda, ya que para perseguir y recuperar los 10 millones de dólares que Progen desvió hacia las cuentas de esta empresa. Específicamente, SELEC solicita que ante la Corte en Florida, Estados Unidos, invalide o revierta legalmente los giros realizados hacia Suiza para poder incautar esos activos o el dinero y poder así satisfacer la deuda que Progen mantiene con el Estado ecuatoriano. 6 de la mañana con 44 minutos. Las intenciones legales que tiene SELEC es congelar los activos o el dinero a Progen para poder recuperar rápidamente esos fondos, donde chocarán de frente con la realidad, ya que estos fueron desviados o transferidos a Suiza. Asimismo, dentro de esta moratoria de reestructuración de la deuda avalada por un juez cantonal, se emitió ya este comunicado sobre la empresa, que ahora se encuentra totalmente blindada temporalmente contra los cobros de sus acreedores. 6 de la mañana con 44 minutos. A pesar de haber recibido un total de 10 millones de dólares de Progen en octubre del 2024, esta agencia Holding AG enfrenta graves problemas financieros actualmente, de acuerdo a los documentos de la Gaceta Oficial del Comercio de Suiza, que fueron revisados por Primicias, el periodismo comprometido de la capital de la República. De hecho, aproximadamente un año después de haber recibido esta transferencia millonaria, la cúpula de la empresa suiza comenzó a desmarcarse, es decir, habían salido dos miembros del directorio de la empresa. El pasado 29 de enero del 2026, la crisis de esta agencia AG de Suiza tocó fondo. Un juez federal del Tribunal Cantonal de Zug, esto sucedió por parte de una moratoria provisional sobre la reestructuración de una deuda con un recurso legal
que funciona como un escudo protector contra cualquier intento de cobro por sus acreedores. Pero la Corte Suiza no les dejó el camino libre, pues el juez intervino rápidamente en la empresa y nombró un administrador judicial provisional. 6:46 a.m. Luego de haber dado lectura sobre este tema que muchos ciudadanos quieren que toque el presidente de la República, donde hay desviación intencional de los recursos, donde se le ha depositado de una manera o dentro de un cronograma de actividades previstos dentro del contrato, pero que no se recibía el servicio, pero aún, peor aún, los bienes que estaban tipificados dentro del mismo respectivo contrato. Ahora aparece una empresa, una tercera empresa, radicada o en este caso domiciliada en Suiza, donde han habido las transferencias, pero asimismo han estado saliendo. Hoy en día, según la nota periodística de Primicias, se menciona que miembros del directorio ya han salido, ya no son parte del directorio y por ende no van a tener responsabilidad civil, ni penal, ni administrativa. Pero la empresa sí está comprometida por haber recibido los fondos y también debe justificar cómo pudo gastar los mismos recursos. 6:47 a.m, amables oyentes. Estos casos así, que son parte de una red de corrupción, se puede mencionar así, que llevará su debido tiempo para poder llegar a los tribunales y poder ya tener una resolución donde los jueces vean la improcedencia legal de, en este caso, recaudar fondos del Estado ecuatoriano. Ya está también, por otro lado, perdón, los resultados de la comisión técnica que calificó dentro del proceso de la adquisición de bienes y servicios para un servicio, vale la redundancia, de la adquisición de los recursos como son la temporada de emergencia por falta de energía eléctrica en Ecuador. Los jóvenes que son parte o fueron parte de esta comisión detallada dentro del proceso han mencionado en años anteriores que han sido obligados. Pero eso no es el obstáculo. El obstáculo gigantesco es que las intenciones de SELEC en Estados Unidos quiere que se realice las anulaciones de las transferencias o el congelamiento de las grandes cantidades, es decir, de los millones de dólares que se desviaron a Suiza y que fueron planteados por la empresa ecuatoriana. Claro, no hay que concretar lo que corresponde a esta moratoria, porque hay una situación de que está incumpliéndose ley con el contrato. Porque dentro del contrato no está tipificado la entrega del servicio de una manera muy clara. Es decir, que la recuperación internacional sobre estos recursos tendrá su debido proceso, en la cual ya dichos dinero no existen en las cuentas que fueron acreditadas. Son las 6:50 a.m. Amables oyentes y seguidores de Estéreo Noticias, en el dial 104.7, el dial de la información. Tenemos las novedades aquí, amables oyentes, en Estéreo Noticias, desde Machala, originando la señal para todo el sur del Ecuador. Vamos con otras novedades que nos trae Primicias, el periodismo comprometido de la capital de la República. Claro, tenemos las novedades, ya tenemos las 6:50 a.m. Amables oyentes y seguidores, más novedades, un programa
presentado para poder evitar el reclutamiento de niños en bandas criminales, entre otros planes que tiene Ecuador. La nota dice lo siguiente, ponga mucha atención. El Banco de Desarrollo para América Latina y el Caribe, con sus siglas CAF, es uno de los principales prestamistas multilaterales de Ecuador. Se ha puesto en meta aprobar un total de 1.600 millones de dólares para crédito entregar a Ecuador en el año 2026. Este monto será mayor, es decir, de 1.281 millones de dólares que ya están aprobados por el organismo desde el año 2025. 6 de la mañana con 51 minutos. El organismo ha planteado entre sus prioridades financieras programar estos recursos que están enfocados en energía renovable, vías, agua, pero también un tema prioritario para Ecuador es la seguridad. 6 de la mañana con 52 minutos. Lo dice Diana Mejía, representante de la CAF en Ecuador, por ejemplo, que durante el Foro Internacional de Integración Regional, organizado por la misma multilateral en Cartagena, Colombia, del 19 al 20 de mayo del año 2026, donde menciona que las estrategias del país se trabajan de manera coordinada con el gobierno nacional y también con los gobiernos autónomos descentralizados a nivel sudamericano. Se tiene en cuenta que el Plan Nacional de Desarrollo, a la vez que va de la mano con la Estrategia Nacional Territorial, y en otros casos encontramos las intersecciones que hay donde estrategia institucional, donde la CAF y el Plan Nacional de Desarrollo del gobierno ecuatoriano llegan enfocadas a una estrategia multilateral que está enfocada dentro de los territorios para la juventud y también para la cohesión social en Ecuador. El tema territorial da como ejemplo que son 20 operaciones de crédito para municipios, prefecturas y las llamadas EP o empresas públicas. Estas 20 operaciones suman unos 400 millones de dólares que son parte de la CAF que destina al gobierno ecuatoriano. En este eje tenemos también una cartera muy importante para poder financiar los proyectos de agua potable y saneamiento básico, es decir, que el desarrollo urbanismo dentro de las vías, renovación y a la vez la movilidad dentro de lo que corresponde al tránsito interno de cada ciudad, en la cual beneficia directamente a Quito, a la capital de la República, ya que ellos tienen el Metro de Quito. Es una empresa pública que está en funcionamiento y que también tiene un gran desempeño dentro de la movilidad dentro de la capital de la República. En diciembre del año pasado, 80 millones de dólares fue para la ampliación y también para lo que corresponde a las nuevas rutas del metro en Quito. 6 de la mañana con 54 minutos, 38 segundos. Además, está dentro de esta nota, se entrega que el territorio también financia proyectos de energía. Dentro de estos rubros que son para Ecuador por parte de la CAF, está, por ejemplo, que en el mes de diciembre del 2025, el directorio aprobó la operación de la Corporación Eléctrica del Ecuador, SELEC, por 212 millones de dólares. Esto fue para fortalecer la red de transmisión eléctrica para sus nuevas implementaciones en otras ciudades. Algo muy importante que recalcó también la representante de la CAF para América Latina y Ecuador. Es importante resaltar que la transición de energía dentro de los proyectos de generación fotovoltaica en Galápagos, donde hay un proceso que está estancado. Donde estamos trabajando en la estructuración de este proyecto, donde junto al BID tiene una inversión
fantástica, dice la funcionaria, donde el financiamiento del proyecto en Galápagos será de 24 millones de dólares. Una parte que viene por parte del BID y la otra que llega por parte de la CAP, dice la información. 6 de la mañana con 56 minutos. Además, tenemos listo lo que corresponde al proyecto financiero de octubre a noviembre del presente año 2026. Y dentro de este plan, en este año también, vamos a trabajar con el sector privado en la generación energética, dice la funcionaria. Una vez que el gobierno ha abierto estas posibilidades en el sector cooperativo, donde también pueda intervenir en proyectos de generación. Así la CAF interviene y es algo muy importante resaltar que acompañará a estas empresas públicas y en este tipo de proyectos para obtener energía renovable. 6 de la mañana con 57 minutos, amables oyentes. Es decir, va a haber recursos por la comunidad andina, pero también va a haber compromisos que se deben cumplir a corto y mediano y largo plazo. Esto da como resultado eficiente sobre los logros y los informes que deben presentarse para poder justificar. Sin embargo, también hay actividades que se prolongan y que se compromete el gobierno ecuatoriano. Sin embargo, este gobierno tiene que cumplir hasta donde ellos están relacionados intrínsecamente sobre la preparación que tiene como gobierno. Ustedes saben que las políticas de Estado siempre cambian cada vez que un presidente de la República está a cargo del Ecuador. Asimismo, las multilaterales que fueron o firmaron con los gobiernos anteriores, es decir, con Guillermo Lasso y asimismo con Lenín Moreno, no han tenido la continua aceptación por parte de los mandatarios respectivos mencionados anteriormente. Como comentario, debemos también preestablecer que se ha recibido dinero, se ha endeudado o nos hemos endeudado como Estado ecuatoriano, pero lo que es la misma hoja de ruta no se ha proseguido. Eso da que hay muchos altos y bajos en la economía ecuatoriana dentro de la administración pública, y con este recurso que alimenta a los gobiernos autónomos descentralizados y a las empresas públicas, pero alimenta y con una planificación a corto y mediano y largo plazo, donde están preestablecidos los proyectos que van a financiar también los rubros a los jóvenes cuando el gobierno tuvo la aceptación de entregar un recurso en diferentes proyectos sociales para jóvenes en temporada de elecciones. 6 de la mañana con 59 minutos, amables oyentes, y 53 segundos. Hoy es miércoles 27 de mayo y saludamos a los amigos como Alcides Conza, que ya está llegando a la escuelita con los niños, y así como él, muchos padres de familia que llegan a los establecimientos educativos dejándolo y confiando en estas unidades. Esperemos que se coordine lo que corresponde a la aglomeración de vehículos frente a las instituciones educativas, que esto se arma un caos y somos sujetos u objeto de cualquier accidente los niños. Mucho ojo. 6 de la mañana con 59 minutos. 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Nos vamos a una pausa y volvemos enseguida.

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las 7 de la mañana con 4 minutos, 7 de la mañana con 4 minutos. En deportes tenemos algunas novedades. Hoy juega Orense Sporting Club, sí señor. Y asimismo hay novedades con lo que corresponde a las fechas o al cronograma del calendario de la Liga Pro 2026, en la cual Orense Sporting Club está haciendo un papel importante. Ha venido de menos a más, y es verdad que ha perdido a veces en vuestra localidad, pero también ha ganado como visitante. Es decir, en el fútbol nada está previsto antes de. En el fútbol se gana, se pierde o se empata. El único deporte que se puede empatar es el fútbol, y por eso es que la dinámica de estos certamen lo hace un poquito más entretenido, porque con esos resultados se suma, y también con estos empates, también se suma. 7 de la mañana, ya con 6 minutos. Saludamos a Alcides Concha, que está en sintonía de Estéreo Noticias. Está también nuestro amigo Lucho Rojas. Luchito, ¿cómo está usted? ¿Cómo está la familia? Saludamos a todos los amables oyentes de Estéreo Noticias. Bueno, ¿qué nos dice por acá? ¿Qué nos dice? Ah, ya tenemos algunas novedades de que está en sintonía de Machala FM. Vemos también los candidatos o precandidatos a diferentes dignidades en la provincia de El Oro. Se menciona que el alcalde de Pasaje, Giovanni Coronel, estará de reelección, pero ahora por ADN. Bueno, es la pregunta que nos hacen. Bueno, ¿qué nos dice? A ver, allá, no hay problema. ¿Qué nos dice por acá? A ver, no. Saludamos al niño Ali Francris, que nos está mencionando que está escuchando la radio yendo a la escuelita. Gracias, gracias a los niños que, como siempre, muy atento. ¿Qué nos dice Lucho Quinche? Full volumen en Santa Rosa, recorriendo las calles de mi benemérito cantón, dice Lucho Quinche. Bueno, ¿cuándo fue que nos vimos con Lucho Quinche? La semana anterior. Luchito, sigue en sintonía. Y recuerde que también estamos con los detalles del campeonato local. Lucho Quinche también lo hemos visto dentro del arco. Bueno, saludos a Lucho Quinche y bendiciones. Asimismo está Pilar Yamunaque, que nos escribe y dice que está atento a la transmisión de Machala FM. Así es, el cumpleañero del mes está Marco Vinicio Rivas. Oiga, solito se comió la torta. Luego Byron Escalante Cruz también. Pero bueno, ahí estamos listos y dispuestos siempre para los saludos cordiales de vuestros amigos. Kibio Ugartino. No han compartido fotos, ¿no? Esas fotografías que antes eran reveladas y llegaban que luego las novedades fue revelados en una hora. Bueno, ahí estaba Pedro Saúl Gordillo. Cueva era quien estaba atento a las fotografías de aquellos entonces, ¿no? A él hay que visitarlo y ver esas fotografías de temporada de colegio. Son las 7 de la mañana con 9 minutos. ¿Quién más tenemos por acá? Alcides Conza. También está en sintonía de Machala FM, Patricio Aldaz, los amigos del pueblo Montubio de la provincia de El Oro, en la cual le hacemos una cordial invitación para poder retomar los temas de agricultura sostenible, que es parte del futuro del campo. Es importante relatar estos temas y también sobre la productividad de cada uno de los cantones de la provincia de El Oro. Ya estaremos hablando directamente con los directivos
o el directorio del pueblo Montubio de El Oro, que se activa como siempre para entregar novedades dentro del centro agrícola de cada cantón que tiene nuestra linda y hermosa provincia de El Oro. Vamos a tener la oportunidad de hablar sobre el campo y sobre la productividad que tiene nuestra provincia y también sobre los desafíos que tenemos como ciudadanos orenses. Son las 7 de la mañana con 10 minutos ya, amables oyentes en todo el territorio continental ecuatoriano. Saludamos al licenciado César León García en la ciudad fronteriza de Guaquillas. Ahí está César León García, está Carlos Gavilán Escalero en sintonía del dial 104.7, el dial de la información. También habíamos mencionado en días anteriores y hay que coordinar para tener un enlace directo con Colón Preciado, distinguido caballero, un amigo y sobre todo también que tiene una proyección sobre una administración sustentable y sostenible en la provincia de El Oro. Saludamos a Colón Preciado, distinguido amigo en la ciudad de Guaquillas. Ya tenemos todo listo para ver si es que tenemos el enlace y, por supuesto, para conversar personalmente algunos detalles importantes para el desarrollo y el progreso de la provincia El Oro. 7 de la mañana con 11 minutos, amables oyentes. Juan José Arriaga Pazmiño también está en sintonía y queremos llegar con un importante saludo. Por supuesto, decirle a los amigos, a los oyentes de Machala FM, que Dios los bendiga hoy, mañana y siempre. Juanito Arriaga Pazmiño, un distinguido caballero, un concejal que tuvo Machala dinámico y también un diputado de la provincia del Oro que supo representarnos dignamente. Yo recuerdo cuando con el CFP, Concentración de Fuerzas Populares, recorrían cada cantón, recorrían cada parroquia rural de la provincia El Oro y por eso tenían buenos y positivos resultados electorales cada vez que el CFP comandaba estas acciones. Más novedades, amables oyentes, pero antes queremos darle una recomendación sumamente importante. 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Diario El Universo de la ciudad de Guayaquil nos relata sobre el caso Sino Hidro. Un perito da lectura de un documento en la cual se relata sobre el Ecuador existe la posibilidad de influir en las decisiones determinantes. La nota la trae Diario El Universo de la ciudad de Guayaquil. En la sexta jornada del juicio contra el expresidente Lenín Moreno, el empresario Conto Patiño, el ex embajador de China en Ecuador, Kari Runguo, y los abogados, dentro de otras 17 personas, entre fiscal general encargado Carlos Alarcón, quien presentó un nuevo perito documentológico en la cual da a conocer de forma general que la acusación contra quienes son hoy procesados dentro del delito de cohecho dentro del caso Sino Hidro. Con la intervención de Oswaldo Terán Martínez, quien es el fiscal, lleva a presentar 7 peritos y 5 testigos, de los cuales una carga probatoria que se anuncia alrededor de 99 testigos y peritos. Terán, que es el perito y con más de 22 años de experiencia dentro del Departamento de Criminalística, realizó 2 informes, todos relacionados con la recomendación documental, y habló de ellos con sus respectivas conclusiones.
donde la primera parte, es decir, el día de ayer, martes 26 de mayo, ante el Tribunal del Juicio de la Corte Nacional de Justicia en Quito, integrada por los jueces Manuel Cabrera, que es el ponente, Daniela Camacho y Julio Inga. El primer informe elaborado por el abogado Terán tiene que ver con 13 documentos seleccionados en la audiencia reservada de extracción y presentación. Entre los documentos actuales tenemos que se encuentran soportes, documentos, comprobantes de ingreso y egreso en dólares, facturas, tablas de cuentas contables, solicitud de transferencia al exterior, con la mayoría que ver con empresas como Comercial, Recorsa Panamá, Ginepri y Conto Patiño como transferencias personales. Dentro de esta investigación, uno de los 7 acusados por la Fiscalía, como es Conto Patiño, es declarado como autor directo de este delito de cohecho. En esta lista también está el expresidente Lenín Moreno, está Kai Rungu, Luciano Cepeda, exgerente y técnico del exgerente general de Coca-Cola, empresa pública. Asimismo está Henry Galarza, exgerente general de Coca-Cola, empresa pública, y los ciudadanos chinos que fueron expoderados de la compañía y empresa representante de Sino Hidro. Los ciudadanos y las personas ecuatorianas están expresamente legal determinadas como activistas y funcionarios de Sino Hidro. Por otro lado, el fiscal indicó que a lo largo del periodo investigado se estructuró un entramado de corrupción mediante el cual funcionarios públicos y personal privado recibieron cuantiosa cantidad de dinero a cambio de favorecer a la empresa Sino Hidro con los informes en la adjudicación del contrato. Dentro de las partes de ingeniería, funciones provisionales de entregas de equipo y materiales de construcción dentro de la obra civil. Asimismo, las pruebas están en marcha dentro del proyecto eléctrico Coca-Cola, que de 1.500 megavatios era su capacidad. Según Alarcón, tras la adjudicación del proyecto hidroeléctrico, la empresa Recorsa S.A., con domicilio en la ciudad de Panamá, y el Comercial Recorsa, de compañía anónima con domicilio en Ecuador, representaban toda la logística, donde Conto Patiño fue utilizado como la fachada para poder hacer la recepción y la canalización de pagos ilícitos provenientes de la empresa china estatal Sino Hidro. 7 de la mañana con 18 minutos, así lo hace la Fiscalía General dentro de la cuenta X, donde se reinstala la audiencia de juicio contra un total de 21 procesados dentro del presunto delito de cohecho, y las defensas continúan poniendo el contrainterrogatorio a los testigos dentro del debido proceso. La teoría del caso lo define como el soborno entregado por acciones que hicieron en su debido tiempo que Sino Hidro se quede con contrato de construcción de Coca-Cola, superando los 76 millones de dólares, monto que aclaró el fiscal Alarcón que correspondería a la comisión de un 4% del valor del contrato adjudicado dentro de esta construcción del proyecto hidroeléctrico. Las coimas, las entregas de dinero, se anotó también que habrían sido distribuidas a través de transferencia, a través de entregas de cheques y operaciones financieras, tanto nacional como también transferencias internacionales. En cambio, el segundo informe pericial presentado por Osvaldo Martínez el 12 de diciembre del 2022, se encontraron documentos que mantenían encabezados como cuestionarios sobre dificultades o posibles dificultades
para la inversión en Ecuador. En esto se incluyen varias páginas de texto, imágenes y números contables escritos de poderes especiales de procurador de Sinohidro, como también dentro del proyecto hidroeléctrico Coca-Codo. Estas actas de recepción provisionales, dentro de la fase 2 del proyecto Coca-Codo y otros documentos que señalan

en los aspectos judiciales, en los antecedentes, según se leyó el documento, que el perito en el documento expuesto en la pantalla de la sala de audiencias, donde el numeral 3 fue solicitado por la Fiscalía dar lectura nuevamente y a qué se refería. ¿Son las decisiones judiciales en Ecuador susceptibles a factores ajenos al caso? ¿Cuál es la situación de corrupción judicial en Ecuador? ¿Existen vías de supervisión y recursos? ¿Qué tan efectivas son? Por favor, explique. Asimismo, se menciona en la nota que lo son, dado que es un fácil acceso por parte de abogados y algunos servidores judiciales o directamente con la función judicial, que se ha podido probar que en los casos mediáticos en el país sí existe la posibilidad de influir en las decisiones determinantes. El Consejo de la Judicatura ejerce un control y seguimiento a los casos de corrupción. Sin embargo, dichos controles o procedimientos disciplinarios suelen ser ineficientes y no se culmina con un verdadero resultado, indicó la lectura del perito con base de los documentos periciados. También se dieron lectura a las facturas y reembolsos, recibos, informes de estado financiero sobre la empresa Recorsa, gastos en la casa matriz, que es en China, de Sinohidro, y se describen también pagos realizados desde China a través de la cuenta bancaria intermediario Citibank, en la cual tenía como beneficiario el inicio de una cuenta en el Banco Pichincha Panamá, a quien su debido proceso era depositar el dinero en la cuenta que tenía el beneficiario final, a la empresa Recorsa Panamá, cuya referencia señalaba el proyecto hidroeléctrico Coca-Codo en Ecuador. Además, se tenía conocimiento que el concepto de pago era por honorarios por el servicio de la consultoría. 7:27 a.m. En este proceso se leyeron también las transferencias hechas desde el año 2011 de $1,979,000, además de otros depósitos de $1,000,000, de $900,000, de $1,979,700, de $800,000, de $723,000, de $1,979,700, además algunos otros peritos debidamente documentados sobre depósitos y transferencias. Se encontraron tablas que anotaban los egresos y gastos estimados hacia el cierre de este proyecto Coca-Codo de Sinohidro, en la cual, una vez que el fiscal concluyó con este interrogatorio, las defensas de los procesados estuvieron presentes y fue de interrogar inmediatamente al perito Osvaldo Terán, quien ingresó a ser contrainterrogatorio por las autoridades acusados, acción que estaba hasta el cierre de la nota del diario El Universo aún inconclusa. 7:25 a.m. 45 segundos. Esto es Estéreo Noticias, amables oyentes, por el dial 104.7. Vamos con las novedades también que nos trae, por otro lado, diario El Universo, donde se está apuntando al fortalecimiento de una educación técnica y tecnológica y a la vez que sea dual, dice la ministra de Educación. Guayaquil, alrededor de 10.000 cupos se han aumentado en la educación superior, que ahora está bajo la mirada del Ministerio de Educación. Ginald Cibar, titular de esta cartera de Estado, se refiere a las ofertas académicas que son una inversión y que además se espera el futuro de los ciudadanos ecuatorianos. Es licencia, también hay materias y hay proyectos para cada especialidad. Tenemos en la Universidad de Especialidades Espíritu Santo, que tiene además

una maestría en gerencia y liderazgo educacional de la Universidad Técnica Particular de Loja. Está la licenciatura en periodismo internacional. Esto es de la UES. La Unidad Técnica Particular de Loja también tiene maestrías en gerencia y liderazgo, doctorado en ciencias de la educación de la Universidad La Habana, Cuba, que está dentro de los parámetros descritos por la ministra. Como parte de estos cupos de educación superior, han aumentado lo que ha sido el recorrido del periodo similar del año anterior. Hemos aumentado cupos. En la primera llamada tenemos alrededor de 14.000 cupos ofertados y ya casi 9.800 están copados. Esto representa que, aunque tengamos que estar con una educación superior en los institutos técnicos o tecnológicos, las universidades se vuelven vulnerables al recibir tanto personal. Específicamente, los institutos técnicos o tecnológicos comenzarán clases ya en esta semana y hace aproximadamente 2 semanas otros ya ingresaron, es decir, un 35% desde el 11 de mayo. Son las 7 de la mañana con 27 minutos. La educación pública tuvo un fortalecimiento en este año, donde aumenta 59 millones de dólares dentro del presupuesto en la academia. Esto es algo importante porque la mayor propuesta de las universidades es para fortalecer los espacios de aprendizaje y así tener clases presenciales para poder adecuar los espacios y trabajar dentro de las plataformas virtuales y ampliar la educación virtual, dice la ministra.

0: Exactamente 7 de la mañana con 28 minutos. Dentro de estos temas, donde el CECAP también tiene lo suyo, y se retomó, ayer dimos lectura de una publicación en Diario El Universo, donde se daba la oportunidad de tener algunas otras actividades. Y el CECAP se activa, pero debemos de reconsiderar que las aulas, o en este caso, los espacios académicos, técnico y práctico, si hablamos del CECAP en Machala, tiene que tener un rubro para poder habilitar. El momento de habilitar para estas prácticas y llegar a un título técnico que los orenses y ecuatorianos se necesita, hay que también tener esa visión panorámica de cómo están establecidos como aulas en las clases y prácticas presenciales. Porque recuerden que el CECAP hace algunos tiempos, algunos años, dejó de entregar o de formar a técnicos con capacidades que tiene estos proyectos por parte del ministerio. Entonces, es propio reconocer que debe haber también un rubro para poder habilitar los talleres técnicos como también las aulas. Yo recuerdo que hace un par de años, 2023, ahí funcionaba la Gobernación del Oro luego del terremoto. Funcionaba la Intendencia luego del terremoto. Pero habían habilitado de la manera que más podían hacer para instalar una conexión de internet. Lo hacían de una manera, la verdad, antitécnica, para restablecer la energía eléctrica a sí mismo. Lo único bueno que tenía ahí era un amplio parqueadero, pero esperemos que con estas actividades que se renovan dentro del debido proceso, pues tiene que ver o actuar con la modalidad presencial dentro de las capacitaciones y talleres que tienen los diferentes programas del CECAP ya establecido en la normativa. 7 de la mañana con 31 minutos. Nos vamos a una pausa y volvemos con más de Estéreo Noticias por Machala FM 104.7.
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0: Son las 7 de la mañana con 36 minutos. Saludamos a los amigos del Colegio de Ingenieros Agrónomos que se está activando en esta oportunidad en la provincia de El Oro, y hay un agradecimiento sobre las actividades que se están realizando en beneficio de la profesión. Bueno, y también hay novedades en Guaquillas. Cheme o Carlos Gavilán Escalero, el popular Cheme, también nos hace un referente a las actividades sobre la administración municipal. Creo que las cosas que parecen que se han calmado, pero en un cantón tiene el control, aparentemente, pero otro cantón no. En Santa Rosa, en estos últimos 3 días, han habido atentados, asesinatos, y lamentablemente no hay una verdadera información sobre los acontecimientos realizados. Se menciona nomás el informe del forense, que fue fallecido por supuesto acto de sicariato, y siguen esas frasecitas que lamentablemente confunde más a la ciudadanía. Confunde más a la ciudadanía, ya que dan a conocer solo lo que es el ámbito general. El ámbito general, pero no el verdadero informe específico. Entonces, de esos informes, ya la ciudadanía, inclusive ya se los conoce. Cuando dicen, fueron víctimas de un presunto sicariato. Le dan una ráfaga de disparos al cuerpo y todavía dicen presunto sicariato. O sea, dentro de los términos de la criminología, hay bastantes expedientes en los cuales se da a conocer o se relata el verdadero informe. Sin embargo, la policía lo prefiere hacerlo de manera muy simple, diciendo presunto acto de sicariato, atentado con presunto acto de sicariato. A la víctima le ponen nombres y apellidos, inclusive más relacionado a su identificación. Cuando capturan a los delincuentes, le ponen presunto delincuente y no le ponen los nombres completos. Parte también del informe policial. O ellos le llaman el parte policial. En los últimos momentos, la provincia del Oro, tuvimos una jueza que fue vilmente asesinada y asimismo pusieron posible acto de sicariato. Son las 7 de la mañana con 39 minutos. Amables oyentes y seguidores de Estéreo Noticias, nos vamos a inicio de espacio publicitario. 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Fin de espacio publicitario, 7 de la mañana con 40 minutos, 40 segundos. Tenemos también a Doña María. A ver, es Clever, que le envía saludo a su querida madrecita María. María Girón, gracias por ese detalle también. Estamos full sintonía. Anita Jiménez también da un like a nuestra publicación. Amables oyentes de Estéreo Noticias, Junior Mendieta en la transmisión, doña Lourdes Aguirre Coronel, gracias Lourdes por estar siempre con nosotros. Yodera Ponte en Guaquillas, Lucho Rojas Vera, también en sintonía, el profesor Pablo Frank Amaya Torres, doña Maritza Torres Vite, gracias por estar como siempre en nuestra sintonía. Amables oyentes y seguidores, ¿qué nos dice nuestro amigo Ronnie? Oiga, Ronnie Preciado, le hemos estado molestando últimamente, pero siempre recorre Guaquillas, Santa Rosa, recorre también lo que es las comunas ribereñas con su vehículo, su taxi amarillo. Uno dice, pero si todos los taxis son amarillos. No, hay otros que son convencionales y otros que son privados. Pero Ronnie Preciado, un distinguido amigo, un caballero joven, dinámico aún, y siempre nos reporta la sintonía desde cualquier punto que se encuentra. Si está en Guaquilla, nos dice, la señal 104.7 está potente. Si está en las comunas ribereñas, nos dice, acá en San Francisco de Jumón, la sintonía y el dial está potente. Si está en Bella María o en Valle Hermoso, igual. Si está en el transcurso de la ciudad de Machala, Santa Rosa, por la vía Balosa, también el reporte de sintonía de Ronnie Preciado siempre está al día. 7:42 a.m. Gracias, Ronnie Preciado, en la ciudad benemérita de Santa Rosa. Un abrazo para usted y su distinguida familia. Diario Correo, el diario de todos, el día de hoy tenemos algunas novedades que entregarle. Recuerden que ayer estábamos hablando sobre la rueda de prensa que iban a tener los afiliados del IES de El Oro, donde analizan las propuestas, donde también mencionaron sobre las alertas que pueden ocurrir en lo que es los pagos de los bonos del incentivo jubilar que le pertenecen a cada uno de los afiliados. Ya vamos con esa nota, amables oyentes y seguidores de Estéreo Noticias en el dial 104.7, el dial de la información. Ayer Jorge Feijóo nos había hecho la cordial invitación. En la UNE provincial se realizó este conmemorativo acto, como es la rueda de prensa, amables oyentes y seguidores de Estéreo Noticias. Más novedades, inundaciones y deslizamiento en El Oro son amenazas para algunos productores. Ya vamos con esa nota, amables oyentes. Hay un convenio para construir la cubierta de la Unidad Educativa República del Perú. Eso es aquí en Machala, amables oyentes de Estéreo Noticias 104.7, el dial de la información. También la alcaldía entregó parte de la regeneración urbana en Urcesa 2, en el sector 1, la etapa 1, donde también algunos dirigentes y moradores están contentos por estas actividades. 7:44 a.m. Más novedades. Oiga, están que nos escriben por acá. Vino tinto versus Orense, dice hoy. Hoy la vino tinto. Vamos a ver qué pasa. Vamos a ver qué pasa con el Orense Sporting Club. Amables oyentes y seguidores de Estéreo Noticias. Ya vamos con los deportes en breve instante. Con los deportes, con el profesor José Amaya Ulloa. ¿Qué nos dice Ronnie Preciado? Excelente, dice excelente. Estamos de acuerdo. Estamos siempre entregando el reporte de sintonía de Machala FM. Correcto, gracias Ronnie, que estás también en la sintonía. No creo que hayan problemas, estimado Ronnie, ¿no? Todo tranquilo. ¿Sí? Gracias Ronnie, a usted y a su familia. 7:45 a.m. dentro de los asambleístas orenses, donde también hay una parte que quieren hacer hoy. Asambleístas orenses anuncia que van a fiscalizar y a dar seguimiento a la compra de la medicina y que se redistribuya en El Oro. Bueno, esa es parte de algunos asambleístas que van a tratar de hacer, ¿no? Pero también hay otros asambleístas que renuncian a ser asambleístas porque se van de candidatos. Eso es problema de ellos. Esperemos que la ciudadanía conozca y sepa bien y no sea vulnerable y no sea tampoco burlada la ciudadanía machaleña y orense, ya que algunos ciudadanos pidieron el voto para ser asambleístas, pero a medio camino quieren ser ahora alcaldes o también otros quieren ser prefectos. Pero vamos con algo importante, algo que nos alegra la mañana, como es el fútbol, como es los deportes, como es la voz y la experiencia del profesor José Amaya Ulloa para entregar los detalles de la información deportiva el día de hoy, miércoles, ya estamos miércoles 27 de mayo. Estamos con, ya ahí con el detalle, José Luis. 7:46 a.m. Esto es Estéreo Noticias 104.7, el dial de la información, entregando todo lo referente a los detalles informativos de Estéreo Noticias. Ya mismo pasamos a Estéreo Deportes. Amables oyentes, por parte del Congope, también está visitando el territorio de algunas provincias del Ecuador. La abogada María Fernanda Durán Terán, visitando los gobiernos autónomos descentralizados provinciales del Ecuador en la capacitación técnica, jurídica y financiera sobre la metodología que el COTAP tipifica. Profesor José Amaya Ulloa, bienvenido, muy buenos días. Adelante.
1: Buenos días, muy buenos días. Muy buenos días, estimados amigos oyentes del Ecuador y del mundo. Aquí tenemos la grata ocasión de saludarlos muy comedidamente a todos y cada uno de vosotros en esta jornada. Ya 27 de mayo, ¿cómo pasa el tiempo, no? Y cómo nos vamos acercando también a la cita mundialista, a la Copa del Mundo, que sin lugar a dudas trae consigo grandes expectativas la participación de Ecuador en su grupo frente a Costa de Marfil, frente a Curazao y frente a Alemania. Si bien es cierto, el certamen arranca el 11 de junio en México, pues menos cierto que Ecuador también entra en su fase clave y determinante en el grupo E el 14 de junio para enfrentar en Filadelfia a Costa de Marfil. De igual manera, el 20 de junio, Ecuador en Kansas City estará enfrentando a Curazao. Y uno de los partidos con mayor expectativa y que desde ya en Santa Rosa, Arenilla, Huaquilla, Machala, diversos sectores de Ecuador, de nuestra provincia de El Oro en particular, nos han conversado y nos han puesto en manifiesto. Vea, Pepito, aquí estamos listos para viajar hacia los Estados Unidos y aquí tenemos el ticket respectivo para el partido del 25 de junio entre Ecuador y Alemania en Nueva York, específicamente en New Jersey, en el MetLife Stadium, programado para las 16 horas. Bueno, poco a poco nos vamos acercando a esta lid tan singular, estimados amigos oyentes del Ecuador y del mundo. Anoche, en el marco de la Copa Libertadores de América, se llevó a efecto el compromiso deportivo entre el representativo de Liga Deportiva Universitaria de Quito frente al elenco boliviano Al-Wahid Street. Un partido que abrió el marcador el elenco de Liga Deportiva Universitaria de Quito después de muchos remates, de muchos rebotes, y se puso con el marcador adelante. Pero apareció el equipo visitante, el del Cerro, y puso la del empate. Y finalmente, al término del primer tiempo, puso también la segunda. Fernando Saucedo y Enrique Triverio pusieron la del empate. Por ahí tuvo que salir también Fernando Cornejo, ingresó Gabriel Villamil en la liga, y cuando se pensaba que Liga iba a salir de ese empate, aparece luego de un córner ejecutado por Saucedo, Fernando Nava le ganó el salto al zaguero central Ricardo Adé y cabeceó junto al palo izquierdo, inalcanzable para Gonzalo Valle, y se puso el 2-1. Pero nosotros teníamos fe, confianza en el elenco de Liga Deportiva Universitaria y en la etapa complementaria, el representativo quiteño con Daverson, que ingresó por José Quintero, mejoraron las cosas y ahí apareció el representativo de la Liga para empatar y luego superar al elenco boliviano y con ello clasificar a la siguiente fase de Copa Libertadores de América. Partido duro, partido difícil, pero repito, el elenco de Liga Deportiva Universitaria de Quito nos dio la satisfacción de una victoria en su casa. Este equipo bastante duro estaba, ¿no? Pero ahí estuvo Liga Deportiva Universitaria de Quito para concluir este grupo G, el grupo G, primero con 12 puntos. Claro que Mirasol brasileño también tiene 12 puntos, pero el elenco ecuatoriano, a pesar de que coinciden en gol diferencia, tiene mejor cantidad de goles a favor. Y Liga es primero, Mirasol es segundo, Mirasol es de Brasil. Tercero el Lanús de Argentina y cuarto All Wives de Bolivia, que se queda ya en su casa. Lanús participará en el marco de la Copa Sudamericana. Así las cosas con Liga Deportiva Universitaria de Quito, estimados amigos oyentes, y clasificado, ¿no? Hoy Independiente del Valle jugará con Rosario Central. Hoy Independiente del Valle con Rosario Central. Ya están clasificados tanto Rosario como Independiente. Rosario tiene 13 puntos, Independiente tiene 10. Universidad Central de Venezuela tiene 6, no lo va a alcanzar nunca. Y por lo consiguiente, no digamos que es un partido de trámite, pero sí es un partido importante para la ubicación. Hoy ese compromiso deportivo, repito, entre Independiente del Valle y Rosario Central en la capital de la República, mientras que hoy también en Asunción, Libertad recibe a Universidad Central de Venezuela. Mientras que el elenco más querido del fútbol ecuatoriano, Barcelona, jugará su compromiso deportivo, este sí prácticamente de trámite, el día de mañana en Belo Horizonte, ante el elenco de Cruzeiro. Aquí están Universidad Católica de Chile con 10 puntos, Cruzeiro con 8 puntos y Boca Junior con 7 puntos. Este compromiso deportivo que les estoy anunciando es importante para Cruzeiro tratar de ratificar su permanencia en Copa Libertadores, pero también mañana en Buenos Aires, Boca juega con Universidad Católica. Entonces, la cosa está dura entre estos tres elencos, dos que pasarán a la Libertadores y uno que pasará a la Sudamericana, y Barcelona que ya dejará de estar en este ámbito internacional. Mientras tanto, que en la Copa Ecuador, estimados amigos oyentes, es importante destacar que el día de hoy Orense Sporting Club, fundado el 15 de diciembre del 2009, tiene su compromiso deportivo en la capital de la República. en la cancha de AFNA en San Carlos, frente a Vinotinto, Vinotinto del Ecuador Fútbol Club, así se llama, pero normalmente lo conocemos como Vinotinto, para que vayan recordando y para otros conociendo. Vinotinto anteriormente era el conocido Cuniburo. Bueno, así están las cosas para el día de hoy, y Dios mediante estaremos entregando la información de este compromiso deportivo entre Vinotinto y Orense. Repito que se juega en la capital de la República a partir de las 3:30 de la tarde. Nosotros, Dios mediante, estaremos desde las 3 de la tarde entregando las novedades de este compromiso deportivo. Mañana, en el Gonzalo Pozo Ripalda, por la Copa Ecuador también, el Nacional juega con Universidad Católica en el Gonzalo Pozo Ripalda. Y en lo que tiene que ver a la Liga Pro del fútbol ecuatoriano, cabe indicar que el representativo de Liga de Quito en la Liga Pro, considerando que tiene jugadores vinculados para el partido amistoso FIFA de la selección ecuatoriana y vinculados también para participar en el Mundial de México, Estados Unidos y Canadá, solicitó al ente regulador Liga Pro postergar el partido, por lo que el compromiso deportivo programado para las 4:30 de la tarde de este sábado en Quito, en el Estadio Rodrigo Paz Delgado, está postergado. No se ha confirmado aún la fecha, pero se supone que será para después del Mundial, toda vez que la razón por la que solicitó se postergue el partido es por la vinculación de algunos de sus jugadores en la selección ecuatoriana para el partido amistoso y para el campeonato mundial, como también la convocatoria de Ricardo Adé, que también estará en el mundial y en partidos amistosos FIFA, y el boliviano Villamil. Entonces, fueron las razones fundamentadas por parte de Liga Deportiva Universitaria de Quito para postergar solicitar la postergación del compromiso deportivo Liga de Quito con Orense en el Rodrigo Paz Delgado para este fin de semana. Es decir, en la Liga Pro volveremos después del Mundial. En la Copa Ecuador, hoy estaremos con el compromiso deportivo Vinotinto versus Orense. Orense desde ayer está en la capital de la República, prácticamente listo, presto y dispuesto para saltar al campo de juego y continuar con el camino que tiene esta Copa Ecuador, como es un cupo para la Copa Libertadores de América. Así están establecidos cada uno de los integrantes de Orense, listos, prestos y dispuestos para salir por la puerta ancha del triunfo. Claro, hay que jugar el partido, ¿no? Hay que jugar. Ustedes están notando que hay algunos equipos, algunos elencos de la Serie A que inclusive han quedado afuera de la competencia de la Copa Ecuador, eliminados por equipos de la segunda división. Entonces, hoy Orense Sporting Club se enfrenta a Vinotinto por la Copa Ecuador. Así que luego de esa derrota sufrida ante Universidad Católica, es la hora de levantarse y salir avante los integrantes del representativo de Orense Sporting Club, listos, prestos y dispuestos. Luego de aterrizar en Quito el día de ayer, se fueron pues al hotel y hoy, más tarde, estarán con el compromiso deportivo frente a Vinotinto, que lo escucharán a través de Radio Machala y también de las redes sociales, Cosmorama Deportivo, NTV Comunicación, Machala FM, HMTV y CPDE. Un abrazo grande para todos y cada uno de vosotros. Gracias por la deferencia especial de habernos permitido llegar a sus hogares y lugares de trabajo. Que Dios Todopoderoso los siga bendiciendo. ¡Felicidades!

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nosotros cómo estamos disfrutando en esta mañana súper bonita. 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Oiga, por acá nuestra línea para que te puedas comunicar con nosotros a través del 09-69-75-93-46. 09-69-75-93-46. Línea completamente activada, sí señor. Oiga, y por acá nosotros sin más que decir nos vamos a seguir disfrutando de buena música. Esto es Al Son de la Mañana.

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Y bueno, son 10 de la mañana con 32 minutos, 10 de la mañana con 32 minutos. 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Y por acá también pues vamos a saludar a quienes están reportando a través de nuestra línea, el 0969-759346. Un saludito por acá para Juan, que está full sintonía desde Pasaje. También para Jimmy Arcaya, que también nos está escuchando, nos comenta el amigo desde Santa Rosa. Ahí están los reportes de sintonía a través de nuestra línea. Y por acá, pues también recordándoles que nos pueden seguir escuchando a través de la www.machalafm.com. Sin más que decir, nosotros nos vamos a seguir bailando, a seguir disfrutando, porque esto es

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1: Y bueno, oiga, ¿cómo estamos disfrutando en esta mañana? Siendo ya 11 de la mañana con 2 minutos. 11 de la mañana con 2 minutos. 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Y por acá, pues vamos a saludar. Un saludito muy especial para nuestra amiga, dice por acá, María del Cisne Fernández. Full sintonía, ella nos está escuchando desde Pasaje, qué chévere. Y también por acá otro saludito para Henry Cabrera. Henry Cabrera, full sintonía desde el Guau. Ahí están los saluditos para los amigos que se están reportando. Y también pues recordándote que nos puedes seguir escuchando, seguir disfrutando de tu programa favorito al son de la mañana a través de la www.machalafm.com. Y también recuerda siempre que por más pesado que tú encuentres el día, pon 104.7 y vas a ver cómo te cambia el humor con la buena música. Aquí nuestro compañerito José Luis, como siempre, seleccionando los mejores temas, los mejores éxitos para que tú deleites tus oídos con buena música, porque esto es Al Son de la Mañana.

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0: mañana, ya son 11 de la mañana con 36 minutos. 11 de la mañana con 36 minutos. 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Oiga, y por acá en este día súper bonito, miércoles 27 de mayo. Oiga, qué chévere. Un día muy, muy, muy chéverísimo y muy especial. Mitad de semana, oiga, más lejos del lunes y más cerca del fin de semana. Mis queridos amigos por acá, saludándolos a cada uno de ustedes que está ahí en su lugar de trabajo, los que están en oficina, los que nos están acompañando desde muy tempranito, los que están trabajando en el campo, los que están trabajando ahí en los diferentes talleres, ya sea de motos, de carros, a los amigos conductores, a los amigos comerciantes, a los amigos que están en la oficina. Oiga, un saludito muy especial y también para todos los que están, pues, están con la radio encendida, escuchando la 104.7 Machala FM. Así que saluditos para cada uno de ustedes y también, pues, recordarles, mi gente bonita, que no importa si arrancaste el día con pereza, con mal humor, con así la energía, que un sueño, que estás que te duermes, recuerda algo, estás haciendo lo mejor que puedes, estás avanzando y eso ya vale muchísimo. No te rindas por un mal momento, todavía queda la mitad del día para que puedas cambiar las cosas, para que puedas poner una sonrisa. Así que, mis queridos amigos, sin más que decir, nosotros nos vamos a seguir disfrutando de buena música, porque esto es Al Son de la Mañana.
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1: Muchísimas gracias a todos los amigos que han estado compartiendo con nosotros, que han estado acompañándonos en esta mañana súper bonita. Como siempre, pues nos despedimos en cabina principal, mi compañero de Fórmula José Luis Fernández, y acá en el micrófono pues su amiga Ruth Castillo. Me despido conmigo hasta el día de mañana. Chau, chau.

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